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0: Muchas gracias.
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Así comenzamos este 16 de junio, su programa El Matutino Alternativo. Ya a esta hora hay una cantidad de informaciones, de especulaciones, de noticias, ¿eh? Bueno, pero vamos a comenzar diciéndoles que hoy es el martes de Giovanni Checo, del Diván, de Jimmy Hungría y de cada uno de ustedes que está en sintonía, como ha estado durante mucho tiempo con nosotros, desde 1992. No quiero dejar de reiterar la felicitación a Arquitexto, a esa revista estupenda que cumple 40 años y lo va a celebrar ese aniversario en grande el 22 de junio. Así que un abrazo, bueno, a esas gestoras que aún mantienen con el mismo entusiasmo, la misma calidad, Arquitexto. Día judicial ayer con muchas decisiones, con muchas noticias. El Palacio de Justicia fue el centro de atención y todo eso lo vamos a comentar con ustedes aquí. Hoy conmemoramos el nacimiento de María Trinidad Sánchez, 16 de junio de 1794. Hay un proyecto para declararla Madre de la Patria. Faltan 198 días para el año 2027, pero este es el día que usted tiene para vivir. Este era su futuro y pronto, muy pronto será su pasado. Así que aproveche. Hoy es Día Mundial de la Tortuga Marina. También Día Mundial de la Biotecnología. Sí, 198 días. Un día como hoy se suicida Federico Fiallo en el 1962. Uno de los hombres fuertes de la era general. Él se suicida luego de ser requerido por las autoridades judiciales que le pedían declaración sobre varios crímenes que se le imputaban. Sí, fue de los asesinos de la era. ¿Como Ludovino? Bien, sí, pero se suicidó. En el 1965 son reiniciados los ataques de las tropas estadounidenses contra posiciones constitucionalistas. Pero ese mismo día se convoca a la prensa extranjera y se denuncia la acción. Lo hacen los voceros del bando constitucionalista.

En el 1970, oigan esto, el senador PRDista Pablo Rafael Casimiro Castro acusa al gobierno de vender a extranjeros importantes porciones de terrenos en la costa de Güey Miche. Así fue verdad, pero imagínense, calculen del 70 a la fecha. Esa es una forma. No se vendió la bahía de Samaná, pero han ido vendiendo parte. La isla generosa, parcelada, exactamente. En el 2005, Hans Hertel, embajador de los Estados Unidos en el país, advierte que el desconocimiento de la sentencia arbitral que favoreció a la Compañía de Electricidad de Puerto Plata debe ser cumplido, porque si no, se afectaría la inversión extranjera en el país. En el 2014, Juliana de Guispierre, cuyo caso dio origen a la sentencia del Tribunal Constitucional, recibe su acta de nacimiento en la Junta Central Electoral. Y ahí se creía que se iba a terminar el asunto, pero no, faltaba mucho y sigue todavía el asunto, claro que sí. Pero ella tuvo su cédula y su nacionalidad, pero usted no lo sabía. Ah, eso es así. Más de un centenar de oficiales de las Fuerzas Armadas se manifiestan frente al altar de la patria en el 2019, defendiendo la Constitución, todo previo al cambio. Eso se hizo perfecto realmente. En el 2021 llegó al país un cargamento con la vacuna Sinovac, junto con 1,150,000 jeringuillas, para continuar la jornada de vacunación en todo el territorio nacional. Y en el 2021 también, rapidito, recién juramentada la ministra de la Juventud, Kimberly Tavera, ya estaba, no es Kimberly, ya estaba envuelta en un escándalo, pero ella afirmó que su patrimonio corresponde a bienes adquiridos mucho antes de que pensara en el PRM o de que el PRM podría llegar a gobernar, y que es la única persona en el país investigada por deudas, pero el PRM la compensó. Ella ahora es diputada, su esposo también, y no hay problema. Eso fue un conato cuando el inicio de la era ética, una jovencita que ya tenía patrimonio. Claro, era una emprendedora, es una emprendedora. En el 2025, la línea aérea Arayet se consolida como la primera en lograr conexión con Newark, en New Jersey. 2025. Sí, ya tiene 4 años Arayet. Francisco es usuario de Arayet, aunque hay quejas con la puntualidad, eso es cierto, y con la no explicación a los clientes. Ay, eso es así. También un día como hoy, la Organización Mundial de la Salud informa que la desametasona, un fármaco barato, puede tratar a pacientes críticos con el COVID-19. Sí, eso estaba en ser el problema en ese año y en los años subsiguientes. Y en el 2020 fallece el mítico comandante cero nicaragüense de Atanasio Pastora Gómez por complicaciones de salud. Edén era un mito, claro. Bueno, él apuró del sandinismo, luego se sumó al danielismo y murió en Managua. Y en el 2021, los presidentes de Rusia y de Estados Unidos, Putin y Joe Biden, se reúnen por primera vez en Ginebra
y las relaciones estaban realmente en su punto más crítico. Bueno, ahora uno nunca sabe si sí o si no, o si están bien o si no están bien. Y como dijimos, hoy recordamos a María Trinidad Sánchez, 16 de junio de 1794, hija de Isidora Ramona y Fernando Raimundo Sánchez, febrerista del grupo que luchó por la independencia. Fue fusilada por Pedro Santana, por el gobierno de Pedro Santana, el 27 de febrero de 1845, en el primer aniversario de la independencia. Dice don Roberto Casá que María Trinidad Sánchez tenía una personalidad concordante con los estereotipos de la época. Ramón Lugo Lobatón aseguró que era amiga de frases sentenciosas. Fue considerada beata, vestía hábito de virgen y realizaba penitencias. Vivía en un humilde bohío ubicado en la calle La Luna, hoy Sánchez. Fue considerada una de las mejores costureras de la ciudad. Participó en la confección de la bandera. Fue la que le agregó la cruz blanca. Era como una segunda madre para sus sobrinos y se le reconoce haber sido una figura clave en la educación de Francisco del Rosario Sánchez del Rosario, uno de los padres de la patria. Tenía 50 años cuando participó en la proclamación de la independencia. Participó, exacto, junto a Concepción Bona, en la confección de la bandera. Hoy hay actividades organizadas por Efemérides Patria para recordar su trabajo como febrerista y como independentista. Bueno, y el fin de la guerra margina a Netanyahu. El hombre está, sí, dando vuelta como si fuera un encarcelado. La guerra en Irán se dirige a acabar sin vencedores, pero el acuerdo del alto al fuego tiene un claro perdedor, Benjamín Netanyahu. El grado de fracaso estratégico de la campaña que lanzó en febrero junto con Estados Unidos tiene escasos precedentes en la historia de Israel, con un añadido. Él lleva en el poder casi 19 años de los 78 que cuenta el país. Atacar a la República Islámica no era solo un sueño para quien le faltaba, para quien, para el realizar le faltaba un socio, que era la casa.

es el único dirigente político militar que nunca ha reconocido sus errores, y a 4 meses de unas elecciones en las que los sondeos lo sitúan muy lejos de revalidar su actual coalición de gobierno, ha intentado presentarse ante los israelíes como su salvador, pero realmente es tarde. Ahora Donald Trump resuelve con Irán y él se queda afuera. Sí, es una perder-perder por no ceder, exactamente. Y Brasil acusa de homicidio y encarcela a los operarios que lanzaron a una mujer sin sujeción desde un puente. Fíjese, a propósito de los homicidios voluntarios, involuntarios, que están en boga después de la decisión que vamos a comentar ayer en relación al caso Jet Set. Esta brasileña estaba practicando un deporte de alto riesgo y murió a causa de múltiples fracturas al ser lanzada sin ninguna sujeción desde un puente. Estaban gestionando los operarios los saltos en bungee, pero fueron acusados de homicidio con dolo porque la arrojaron al vacío sin la cuerda que tenían que ponerle. Posiblemente no tenían la intención de matarla, pero la imprudencia fue mortal. No supieron explicar quién tenía que colocar la sujeción y quién debía revisar. La víctima es María Eduarda Rodríguez Las Freitas, de 21 años, y era instructor en un gimnasio. Pagó $25 por el salto y $30 más porque quiso llevar una cámara para grabar el momento. Ella bromeó en las redes sobre los riesgos que conllevaba el deporte. Decenas de personas estaban inscritas en la jornada para verla. El salto de cuerda o péndulo humano consiste en saltar de un puente atado con una cuerda, y naturalmente había un porcentaje de

Están procesados, pero por homicidio voluntario. Sí, eso podría cambiar o no cambiar ya en un juicio de fondo. Y el secretario general de Naciones Unidas agradece a la República Dominicana su apoyo. Antonio Guterres agradeció al gobierno por el respaldo brindado a los esfuerzos internacionales por estabilizar Haití. En nombre de Naciones Unidas, quiero agradecer a la República Dominicana su enorme generosidad. El apoyo nos ha permitido establecer una misión de apoyo en Haití. Las declaraciones fueron ofrecidas en el Aeropuerto Internacional de las Américas, en una visita oficial que contempla una reunión con el presidente de la República para completar la agenda sobre la situación en Haití. Y entonces, y parece que eso sigue, y extraditan desde Aruba a un dominicano vinculado al decomiso de cocaína en el aeropuerto. Se trata de Willy Batista Santos. Batista Santos fue entregado a unidades especiales de la DNCD. Él era el jefe de una estructura criminal desmantelada en agosto del 2025. Él tenía una red que poseía en posiciones laborales a compañías de servicios aeroportuarios. Interesante. En distintas líneas aéreas, no bien organizado, de verdad. Entonces, sí, ya lo de Keiko Fujimori es así, ella ventaja con 18 mil votos. Todavía no hay un pronunciamiento oficial, pero es así. Nos vamos con las judiciales. En el caso Coral, 20 años de prisión a Dan Cáceres, Torres Robiú y Núñez de Asa. El primer tribunal colegiado del Distrito Nacional dictó 20 años de prisión para el exdirector del Cuerpo de Seguridad Presidencial, CUSEP, Adán Cáceres, tras ser declarado culpable por participar en el entramado de lavado de activos del caso Coral y Coral 5G. Asimismo, fue condenado al pago de 400 salarios mínimos. Juan Carlos Torres Robiú, de Sestur, y Rafael Núñez de Asa también fueron condenados. La pastora Rosy Guzmán a 15 años de prisión. A 10 años de prisión, Esmeralda Ortega Polanco, Juan Erges Reyes Batista, José Manuel Rosario Pirón, Kelma Santana Martínez y Francisco Antonio Mata Flores. También se dispuso el pago de 5 mil millones de pesos. Vamos a ver qué pasó con el delator. Sí, muy payasesco ese delator. Ustedes recuerdan, ese fue el primer delator mediático, porque todas esas audiencias preliminares se difundieron. Era el punto máximo de la lucha ética. Entonces, Raúl Alejandro Girón recibió 5 años de prisión, pero ya pena cumplida, él se va para su casa tranquilito, denunció, entregó y se va. Y penas suspendidas tiene Epifanio Peña Lebrón, Lucía de los Santos Viola y Honoris Beatriz Soto. Absueltos, Taner Antonio Flete Guzmán, Manuel de Jesús Alba Solano, Guillermo de Jesús Torres Robiú, ese hermano, Santiago Antonio Suárez Peguero, Miguel Ventura Pichardo y Eric Daniel Pereira. O sea que hubo para todos y de todos. Y en relación a Jet Set, los familiares de los fallecidos por la tragedia de Jet Set salieron de la sala de audiencias cabizbajos, tristes e impotentes. El fallo de Raimundo Mejía, juez del primer juzgado de la instrucción del Distrito Nacional, de enviar a los hermanos Maribel y Antonio Espaillat López a juicio de fondo por homicidio involuntario, era la razón de la reacción. No hay dolo eventual. En un derrumbe, dice el magistrado,
donde una de las imputadas estuvo dentro del centro y no se puede equiparar a la conducta de alguien que dispara en un lugar. Realmente buscó todos los medios para explicarnos lo que es un dolo eventual, para explicarnos que aquí nunca se ha conocido algo como lo que estamos solicitando, dijo uno de los agraviados. El magistrado explicó que la presencia de la señora Maribel en el lugar quitaba toda la intencionalidad y toda la posibilidad de configurar el dolo eventual. Del mismo modo, se evaluó la presencia habitual de la familia en el lugar. Los cargos contra Antonio Espaillat López y su hermana Maribel Espaillat, quien esa noche estaba al frente de la gerencia del local, mientras Antonio estaba fuera del país, son heridas involuntarias por imprudencia, negligencia e inobservancia. La discoteca, fundada en 1973 por la madre de Antonio y Maribel, operaba desde los años 90. El envío a juicio era el desenlace esperado de una audiencia preliminar extendida por meses. El dispositivo autoriza embargo conservatorio e hipoteca judicial sobre bienes muebles, activos y valores de 4 personas y 4 entidades comerciales por una suma que asciende a 500 millones de pesos. Las medidas alcanzan a los imputados y se extienden a Evelyn Espaillat, hermana del acusado, y a Ana Grecia López. Bueno, sí, ahí me están escribiendo que 500 millones de pesos. Las medidas conservatorias recaen sobre Inversiones EIL, la operadora directa de Jet Set, embargos e hipotecas a todos los activos de Radio Cadena Comercial, Difusor Hemisferio, Inversiones CCEP, entidades descritas como parte del entorno empresarial de los Espaillat. Esto apenas comienza, claro, porque viene el juicio de fondo por ahí. Y Camacho tilda de histórica la condena a 20 años de Adán Cáceres. El director general de persecución, siempre locuaz, hiperbólico, dijo que esta sentencia era histórica y que demuestra el trabajo que ellos realizaron. Sí, ellos tenían algunos, sí, estaban un poco en el suelo y demás, pero ahora él dice que esto es histórico. Y el ministro de Salud Pública aseguró que es el Ministerio Público que tiene que profundizar las investigaciones sobre la situación del Instituto Oncológico. Señores, qué desastre hay. Y eso era sin fines de lucro. Y supuestamente, espérense, el encargado tenía como empleadas a su esposa y a su ex esposa, a sus hijos. Ya solicitaron medida de coerción. Sí, en la madrugada del pasado sábado comenzaron los allanamientos. El patronato lo dirigía Héctor Bienvenido Lora y su esposa Luisa Guzmán, y además su ex esposa Dilcia Isabel Vargas Sánchez, que era vicepresidenta del patronato. Según la investigación, los acusados formaban parte de una estructura fraudulenta que sustrajo millones de pesos del instituto y privaban a los enfermos de cáncer del tratamiento. El patronato era utilizado para soborno, delitos de alta tecnología y lavado de activos. Imagínense ustedes. Claro. Señores, y otro problemita para la policía. Dice el espía, tal parece que la Policía Nacional
volvió a tropezar con la misma piedra. Mientras Asuntos Internos y el Ministerio Público investigan la muerte de Marky Abraham García Gil en La Vega, las imágenes difundidas en redes han reabierto el debate que nunca termina: el uso de la fuerza y el irrespeto al debido proceso. La institución ha impulsado reformas, mecanismos de control, pero los hechos siguen igual. Cada nuevo caso erosiona la confianza ciudadana y plantea una pregunta incómoda: ¿por qué, a pesar de tantos esfuerzos, algunos agentes siguen actuando al margen de la ley? Es lo que ocurre. Por cierto, a la par, aparece también en las redes el ciudadano haitiano que enfrenta a la policía y golpea a los agentes. Y sencillamente, conforme a las imágenes, la policía se rinde, porque ¿qué iba a hacer? Bueno, y una noticia interesante: el grupo Punta Cana estudia instalar una planta para procesar el sargazo. Se considera de alto interés, y así lo ha explicado la vicepresidenta del grupo, Paola Rainieri. Sí, porque esa situación del sargazo puede afectar de manera dramática el turismo. Claro que sí. Y atención a tomar precauciones: el polvo del Sahara aumentará y persistirá hoy, ¿eh? Ese aspecto grisáceo que usted está viendo, ese cielo encapotado, eso es el polvo del Sahara. Además, esa irritación en los ojos, esa dificultad respiratoria, eso es polvo del Sahara, y está anunciado, lo dice así Indomed. No, yo iba a decir primero, bueno, Jean Suriel, siempre nos comunicamos, pero esto es oficial, lo están diciendo de esa manera. Recuerden que hoy es el martes de Giovanni Checo, es el martes de Diván, el martes de Jimmy Hungría. Así se mismo es. El diván imaginario: ¿por qué nos cuesta tanto tolerar la frustración? Me imagino todos los comentarios. ¿Cómo que por qué nos cuesta tanto? ¿Eh? Claro que sí. Hacemos la pausa, José, antes de darle la bienvenida a Giovanni Checo. Muy buenos días a las personas que sintonizan

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frascos de serum, cremas hidratantes, iluminadores y mascarillas faciales. Lo que antes parecía parte del tocador de un adulto, hoy forma parte de la rutina diaria de muchas niñas y adolescentes que siguen tendencias de belleza en redes sociales. Una tendencia que preocupa cada vez más a dermatólogos y psicólogos alrededor del mundo. En plataformas como TikTok e Instagram, miles de niños y adolescentes comparten videos donde muestran complejas rutinas de cuidado de la piel. Utilizan técnicas, serums, cremas para el contorno de los ojos e incluso productos anti-envejecimiento diseñados originalmente para adultos. Los especialistas han comenzado a utilizar un término para describir este fenómeno, cosmeticorexia. Se refiere a una preocupación excesiva por lograr una piel considerada perfecta, impulsada en gran medida por las redes sociales y los estándares de belleza digitales. El problema no es solo económico. Algunas de estas rutinas pueden costar cientos de dólares al año. Además, dermatólogos advierten que ciertos ingredientes como el retinol y algunos ácidos exfoliantes pueden resultar innecesarios e incluso perjudiciales para la piel de niños y adolescentes. Pero la preocupación va más allá de la salud física. Psicólogos señalan que muchos jóvenes terminan asociando su autoestima con los me gustas de las redes sociales, los comentarios y la imagen que proyectan en Internet. Esto puede generar ansiedad, vergüenza y una percepción distorsionada de su apariencia. La paradoja es que muchos de estos niños buscan una piel perfecta cuando, según los expertos, la piel joven ya pone naturalmente las características que los adultos intentan recuperar con tratamientos cosméticos. Por eso, especialistas recomiendan que padres y tutores supervisen el uso de productos para el cuidado de la piel y promuevan conversaciones sobre autoestima, imagen corporal y el uso responsable de las redes sociales. Porque la verdadera belleza no debería medirse por filtros, seguidores o productos costosos. Cápsulas con Giovanni Checo.

Gracias, Giovanni. La verdad que aquí José y yo comentando, impresionante, impresionante el mundo al revés, o como dice Galeano, patas arriba. Niña y niño desde los 12 años con la preocupación por la piel, y como dicen los dermatólogos, la perfección la tiene la propia juventud. Y si se engarzan, si se incluyen en esa industria, en ese negocio de la belleza a esa edad, imagínense ustedes lo que puede pasar. Aquí alguien me está comentando, el titular de uno de los periódicos, que en lugar de decir pronuncian sentencia contra fulano y fulano, dice le cantan. Sí, le cantan 20 años. Sí, ahí hay un sesgo, realmente, es verdad, tiene toda la razón. Sí, así le cantan. Miren, pues gracias, Giovanni. Recuerden que todas las participaciones en el matutino ustedes pueden encontrarlas, revisarlas en nuestro canal de YouTube. Y vienen cambios, claro que sí, vienen cambios para estar más cerca de ustedes, para estar más a tono con sus exigencias. Vamos a compartir con ustedes y estaremos mejor. La preocupación era real, perceptible, aunque disimulada. Había una leve inflexión, siempre leve, en los números. Y a pesar de la oposición difusa, de la desmovilización social, del apoyo obsecuente de los representantes de los poderes fácticos, al partido oficial y al presidente les inquietaba el descenso en la aceptación y en la simpatía que ha mantenido el gobernante. Pero no solo aquí, sino en la región. Un fenómeno que lo ha convertido en una especie de paladín de la democracia. Sí, porque él compite con Bukele, él compite con la presidenta de México, con Claudia Sheinbaum, en las mediciones. Había mayor desenfado en las críticas, rumores por aquí y por allá, impunidad con matices de descaro y desacato, fallos judiciales trastornadores de la cruzada ética. Ojo, porque ese asunto de Santiago, que algunos dicen que eso es porque no se ha podido hacer el Senasa 2, eso ocurre en esta administración. Es un caso de claro, corrupción administrativa de alto vuelo, ¿no? Entonces, esa impunidad, ese Ministerio Público un tanto esperando llamadistas y señales, el triunfalismo indemne, los piropos para la estabilidad política, económica, se escuchaban por doquier, se siguen escuchando, pero en la esquina tropezaban con la realidad de un déficit incómodo que la retórica no puede encubrir sin que las grietas afloren. Porque muchos, sí, que somos los mejores, nunca antes, nunca antes, pero también está el déficit. Eso preocupamos un poquito. También los temas omitidos en la agenda para atenuar preocupaciones ayudaban a mantener el equilibrio entre el agobio cotidiano que el tránsito provoca y la indiferencia. Ya, es que no, ya no le estamos pidiendo nada, ni a Intran, ni a DGCET. Ya eso es un caos que lo tomas o lo dejas. La infancia atrapada, desamparada, víctima y victimaria, el horror que se comenta como el estado del tiempo, algo estaba carcomiendo la fortaleza del cambio. Y entonces necesidad y casualidad confluyeron, se produjo otro milagro del régimen, cuando el oleaje y la fuerza de los vientos amenazaban la barca, presagiando naufragio, la tormenta fue suspendida. Suspendida más que vencida. La magia estratégica ha conseguido convencer. Crisis e incertidumbre planetaria obligan. Planes de austeridad inaplicados, postergados también. El gobierno, a través de un vocero que goza de credibilidad, cercano a los medios, con el aval de haber participado en distintas administraciones, presentó el plan anticrisis
para la sostenibilidad y la protección de la población frente a la crisis global y o medidas pro crecimiento económico, simplificación fiscal y mitigación de la crisis internacional. Después de la exposición de don Magín Díaz, que mantuvo en expectativa a toda la población, y que él dijo, no, el lunes eso se va a presentar al Congreso. No. La acción fue rápida. El proyecto estuvo de inmediato en el Senado de la República. Y fácil será el paso por el Congreso. Ya la Comisión Bicameral está trabajando para estudiar y agilizar la aprobación del plan fiscal. Y ustedes pueden estar seguros que será otra plusmarca. Un nunca antes para engrosar el adanismo. Por primera vez, y eso es único, el colectivo celebra, respalda un proyecto recaudatorio y lo asume como una caricia tributaria, dije yo. El empeño primordial fue decir lo que el plan no es, lo que las medidas no son. ¿Es una reforma fiscal? ¿Es un parche? ¿O es una urgente manera de buscar unos chelitos? Los especialistas dirán y ya dicen, pero es difícil oponerse, porque el proyecto, plan o medidas, como usted quiere llamarlo, incluyen demandas reiteradas que los políticos proponentes antes ahora no pueden desconocer. Claro, como lo anticipo, si usted lo proponía antes, ahora no puede decir que no. El ministro de Hacienda y Economía asevera algo que muchos nos sorprendimos. Dijo que el gobierno pierde muchísimo para no afectar a la clase media. Parece que el propósito recaudador es casi místico. Es un proyecto pensando en la equidad para hacer un sistema más justo, viable, en procura de una recaudación razonable. El Estado se revela protector, condescendiente y no un leviatán. Y cuenta con un empresariado, dice el ministro, convertido en los grandes solidarios de este proyecto. La verdad es que entender el funcionamiento de la economía dominicana amerita sabiduría, perspicacia, porque estamos bien y estaremos mejor, como dice el ministro, pero necesitamos aplicar medidas urgentes. Usted comprende ese galimatías. Estamos bien, vamos a estar mejor, pero necesitamos urgente estos proyectos que se han promulgado de inmediato. Hoy va a la comisión el ministro de Hacienda y Economía, para explicar el alcance de las medidas pro crecimiento. Él lo hará en el salón donde se reúne la comisión bicameral, pero esto es un formalismo. Esto es un formalismo porque, recuerden, es una mayoría aplastante que tiene el oficialismo. Y si tiene urgencia, claro que van a aprobarlo. Eso es así. El objetivo es obtener rápidamente 50,000 millones de pesos para mitigar el impacto. Algunos dicen, y esa aseveración de inmediato tiene la crítica, que solo con eliminar los incentivos se lograría el dinero que ellos quieren. Y otra cosa, el ministro insiste que esto no es una reforma fiscal. Esto no es una reforma fiscal. Ayer alguien comentaba que el fondo, la capacidad recaudatoria, el poder recaudatorio no está explicado con suficiente claridad. ¿De dónde van a sacar realmente todo ese dinero? Y también, pero yo creo que eso el presidente lo solucionó, la cantidad de dueños de bancas, de juegos, sí, porque se aumentan los impuestos a los juegos, la cantidad de representantes de ese negocio
están en el Senado y en la Cámara de Diputados, de cómo ellos van a legislar en su contra. Pero otros dicen, sí, yo avalo eso, que el presidente tuvo que haber hablado. Él no va, señores, recuerden que él tuvo que suspender aquel proyecto de modernización fiscal. Esta vez no, esta vez esto va. Definitivamente que sí. Y ha permitido que los respaldos se multipliquen de los distintos sectores. Así que, en opinión pública, la oposición tiene que hacer filigrana, porque realmente logró un terreno y logró aprobación el gobierno con esto, en un momento, repito, muy difícil. Sí, era un momento difícil. ¿Qué se hará ahora con el precio del petróleo en descenso? Bueno, los magos de la finanza que digan qué se puede hacer. Así estamos. Recuerden que estamos a la espera del diván con Mari Mora, un tema como siempre interesantísimo y que despertará el interés de todos ustedes. Mientras tanto, sí, el diván, ¿por qué nos cuesta tanto tolerar la

que la industria ya haya convencido a niñas y preadolescentes de la necesidad de incluir maquillaje, crema hidratante, todo por lograr una piel y lograr una piel sana, que como dicen los dermatólogos consultados, la tienes por la juventud. No necesitas más, pero entre la vanidad y la autodevaluación está la industria. Hacemos la pausa.

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0: ese tema, esa música augura la presencia de Mari Mora Ramis aquí con su diván. Y de alguna manera ya desde ayer apareció el afiche, el banner con su tema, y desde temprano, ajá, oiga cómo es Mari, ajá, que uno no se va a frustrar. Entonces, eso mismo, un abrazo para Giselle Infante, siempre atenta. Entonces, vamos a saber eso con Mari Mora, que además ha tenido mucha actividad, la veo en un corto, caminando por el mirador, eso es muy bueno.
1: Sí, Carmen, a veces uno piensa que la salud mental está en la mente y el cuerpo es un factor sumamente importante. Claro, bueno, sí. pero tú anunciabas, sí, y yo lo he hecho también por redes, el tema de hoy que yo he titulado ¿Por qué nos cuesta tanto tolerar la frustración? Y durante mucho tiempo se pensó que el progreso, Carmen, consistía en eliminar obstáculos. Había que resolver problemas más rápido, reducir espera, facilitar tareas y hacer la vida más cómoda. Y en muchos aspectos yo creo que lo hemos conseguido. Sin embargo, mientras aumentan esas comodidades, parece crecer también una sensación que yo creo que es curiosa. Cada vez nos cuesta más soportar aquello que no ocurre cuando queremos, como queremos o en el momento que esperamos que ocurra. ¿Y acaso quizás nos hemos vuelto menos capaces de tolerar la frustración o quizás estamos viviendo en una cultura que ha cambiado radicalmente nuestra relación con ella? Y a eso es a lo que pretende responder este diván, por supuesto, Carmen, valiéndome de los autores y los especialistas que son los que han abordado este tema. Bueno, la frustración es una de las experiencias más universales de la vida humana. Y con razón, Giselle decía, y ahora no nos vamos a frustrar, efectivamente, todos en algún momento o muy frecuentemente en este país nos frustramos. Pero la frustración aparece cuando existe una distancia entre lo que deseamos y lo que efectivamente obtenemos. Y surge cuando una meta, un objetivo, por pequeño que sea, se ve bloqueado, retrasado o impedido de realizar, y algunos solemos considerar la frustración como una emoción desagradable, pero los psicólogos llevan décadas, yo diría que llevamos décadas señalando que la frustración constituye una parte inevitable del desarrollo humano y aprender a convivir con ella es una de las tareas más importantes de la vida psicológica. Uno de los primeros psicólogos que intentó comprender científicamente la frustración fue John Dollard, que es un investigador de la Universidad de Yale y una figura destacada de los psicólogos norteamericanos de la primera mitad del siglo XX. Y en una época en la que los psicólogos trataban de explicar por qué las personas reaccionaban con ira, con violencia, con impulsividad ante determinadas situaciones, Dollard observó que esas reacciones aparecían con frecuencia cuando algo bloqueaba una meta importante. Esas investigaciones que él hizo ayudaron a mostrar que la frustración no era una simple incomodidad pasajera, sino una experiencia psicológica capaz de influir profundamente en nuestra conducta. Y décadas más tarde, otra figura importante de la psicología, Albert Ellis, uno de los pioneros de las terapias cognitivas modernas, llevaría esta reflexión que Dollard hizo un paso más allá, cuando señaló que muchas veces no sufrimos únicamente por los obstáculos que encontramos, sino por nuestra dificultad para aceptar que esos obstáculos, Carmen, por más que no nos disgusten, forman parte normal de la vida. Y aunque resulta

0: demostrar que las personas de hoy toleran menos la frustración que las de otras épocas. Hay muchas investigaciones que coinciden en que nuestra relación con la espera y con la gratificación ha cambiado mucho. Nunca antes habíamos vivido en un entorno tan orientado a la inmediatez. Y bueno, podemos comprar un producto con un clic, acceder a información en cuestión de segundos, ver una película cuando queremos o comunicarnos instantáneamente con alguien que se encuentra al otro lado del mundo. Y estas transformaciones han mejorado nuestra vida en muchos aspectos, pero también podrían estar modificando nuestra experiencia, nuestras expectativas. Y cuando nos acostumbramos a que tantas cosas ocurran de manera rápida, resulta más fácil que percibamos la demora, la dificultad o el obstáculo como algo anormal, cuando durante la mayor parte de la historia humana formaron parte habitual de la experiencia de la cotidianidad. Y hay otra investigación muy interesante, un experimento, Carmen, que se cita mucho, que fue realizado por una psicóloga por un psicólogo de la Universidad de Stanford a finales de los años 60. El experimento del masmelo o del malavisto, que creo que es así que se llama. Bueno, a un grupo de niños se les colocaba delante un masmelo y se le ofrecía una elección. Se le decía que podrían comérselo de inmediato o esperar unos minutos para recibir un segundo masmelo y quedarse con ambos masmelos. Algunos de esos niños cedían rápidamente a la tentación, cogían su masmelo, no se resistían, ¿verdad? Y a Mitchell le interesaba estudiar la capacidad que tenían algunos niños para posponer una gratificación inmediata en favor de una recompensa mayor en el futuro. Aquellos que en vez de coger inmediatamente el masmelo y metérselo en la boca y comérselo decían, me espero un poco y me gano dos. Y aunque investigaciones posteriores fueron matizando algunos de estos hallazgos, sin duda el experimento mostró la importancia que puede tener la capacidad de esperar y tolerar la frustración en distintos ámbitos de la vida. Pero ¿será cierto, Carmen, que las generaciones actuales, que son cosas que yo oigo entre padres y maestros, les cuesta más tolerar la frustración que a generaciones anteriores como la nuestra? Bueno, una de las explicaciones que ha despertado interés entre los investigadores en los últimos años es lo que se llama, Carmen, la crianza intensiva, que es una forma de educar en la que los adultos están muy presentes en la vida de los niños y tratan de anticiparse constantemente a sus problemas, resolver sus dificultades y protegerlos de cualquier experiencia que sea desagradable. Lo vimos en los padres de la generación X, que es la nuestra, la mía, y lo vemos también en los padres millennials. Y el objetivo suele ser bueno, yo no digo que no, que evitar que los niños, que nuestros hijos sufran. Sin embargo, algunos especialistas se preguntan si sin quererlo podríamos estar eliminando también algunas de las experiencias que ayudan a desarrollar recursos emocionales que son importantes y que luego decimos que entonces ellos son la generación de cristal, que no aguantan nada, porque nadie aprende a esperar si nunca tiene que esperar. Nadie aprende a manejar una decepción si alguien la resuelve siempre por él, y nadie desarrolla tolerancia a la frustración sin enfrentarse alguna vez a ella. Y desde esa perspectiva, el problema quizás no sea que los niños de hoy vivan demasiadas frustraciones, sino que en algunos casos tienen menos oportunidades de descubrir que son capaces de soportarlas y de seguir adelante. Por eso tienen razón aquellos que dicen hay que dejarlos que se frustren. La experiencia de la frustración es valiosa porque puede ser que tenga cierto, más que sufrimiento, yo pienso que contratiempo, cuando no se trata de algo, ¿verdad?, que sea demasiado trascendente, y es un aprendizaje muy valioso. Y una de las investigaciones que más, de las investigadoras que más ha estudiado este fenómeno al que yo me he referido, de esa crianza intensiva, porque son padres muy intensos. Ella es profesora de la Universidad de Mary Washington en Estados Unidos, se llama Holly Chiffin, y sus investigaciones han encontrado que los jóvenes que perciben a sus padres como excesivamente protectores o controladores suelen mostrar menos niveles de autonomía y confianza en sus propias capacidades, además de mayores niveles de ansiedad. Y según Chiffin, cuando los adultos intervienen constantemente en esa crianza intensiva para resolver problemas, eliminar obstáculos o evitar frustraciones, los niños tienen menos oportunidades, como dije ahorita, de desarrollar la sensación de competencia que surge al descubrir que pueden afrontar las dificultades por ellos mismos. Y después de todo, la confianza, Carmen, es uno en uno mismo, no nace de una vida sin problemas. Nace de la experiencia de haber enfrentado algunos problemas y de haber comprobado que éramos capaces de superarlos, ¿no? El arte, tú sabes que siempre me gusta traer algún ejemplo del mundo del arte para ver si uno sigue incentivando en el matutino la lectura. Está lleno de personajes que se enfrentan a las frustraciones. Se me ocurre pensar en el capitán Ahab, protagonista de Moby Dick, la célebre novela de Herman Melville, que publicó allá por 1851, ese capitán dedicaba su vida a perseguir una enorme ballena blanca que se convierte en símbolo de todo aquello que escapaba a su control. Y su capacidad para aceptar los límites de la realidad termina transformando su objetivo en una obsesión destructiva. Y ahí hay una gran lección, ¿verdad? También el viejo Santiago, el personaje del viejo pescador de la novela de Hemingway, El viejo y el mar, después de una lucha agotadora, Santiago consigue capturar el pez más grande de su vida. Pero antes de regresar a puerto, los tiburones devoran gran parte de su presa. Y su historia nos recuerda que el esfuerzo no siempre garantiza el resultado que esperamos. Y a pesar de la persistencia, puede ser que nos llevemos una decepción. Y quizás estas obras siguen emocionándonos, Carmen, porque reflejan una experiencia que quizás sea universal. Tarde o temprano, todos descubrimos que existen cosas que no dependen de nuestro talento, que no dependen de nuestra voluntad o de nuestros deseos. Y bueno, las consecuencias de la baja tolerancia a la frustración pueden observarse en muchos ámbitos de la vida. Uno pasa trabajo cuando no digiere bien eso. Y una de las más frecuentes es la dificultad para perseverar cuando los resultados tardan en llegar. Angela Duckworth, conocida por sus investigaciones sobre la perseverancia y el logro, ha mostrado que alcanzar objetivos importantes suele depender menos del talento inicial que de la capacidad para mantener el esfuerzo a pesar de los obstáculos, los errores y los momentos de desánimo. Sin embargo, perseverar implica aceptar algo que no siempre resulta cómodo, tenemos que saber que hay cosas que requieren tiempo. Y dominar una habilidad, construir una relación sólida o desarrollar una carrera profesional o recuperarse de una crisis personal son procesos que rara vez ofrecen recompensas inmediatas. Y cuando la frustración se vuelve difícil de tolerar, aumenta la tendencia a abandonar demasiado pronto las cosas, a cambiar constantemente de rumbo o concluir que algo no vale la pena simplemente porque existe más va a exigir más tiempo del que uno ha esperado. Por lo tanto, la baja tolerancia a la frustración también influye en nuestra forma de tomar decisiones y también en la forma en que nos relacionamos con los demás. Por eso se dice, algunos psicólogos del desarrollo, Carmen, que hasta que uno no convive con la frustración de una manera distinta, uno no puede darse la medallita de adulto. La tolerancia a la frustración se puede desarrollar y muchas veces, Carmen, a eso nos dedicamos. Los psicólogos, sobre todo con la gente más joven, porque si hay algo que te enseña el envejecimiento es precisamente a convivir con la frustración. La tolerancia a la frustración se fortalece cuando aceptamos la espera, cuando persistimos ante las dificultades y cuando entendemos que el malestar no siempre indica que algo esté mal. A veces es simplemente una parte inevitable del proceso de aprender, del proceso de amar, de trabajar o de construir una vida que tenga significado. Y quizás la cuestión fundamental sea que la madurez psicológica no consiste en eliminar la frustración, sino en descubrir que podemos seguir adelante a pesar de ella. La realidad rara vez coincide exactamente con nuestras expectativas. Y sin embargo, seguimos siendo capaces de crear, de aprender, de amar y de encontrar sentido. Y tal vez ahí resida, Carmen, una de las habilidades psicológicas más importantes de nuestro tiempo, que yo invito a que, igual que con el experimento que yo narraba de esperarte a que te den un caramelo para llevarte dos, es una buena lección en la vida plantearte que si no tienes resistencia a la frustración, muchas cosas van a quedar truncas en tu vida.
1: Bueno, como lo has planteado con el aval, además de otros especialistas, hay que hacer como establecer, conversarlo, una frustración como algo permanente o una frustración como algo pasajero. Cuando tú escuchas, no, que fulano se frustró, sobre todo en la época de los 70, de los 80, fulano se frustró que vino de Europa con un doctorado y después se dedicó a la bebida porque no consiguió
0: trabajo. Ay, sí. Sí, pero fíjate.
1: Eso fue parte de una generación. Entonces, eso es como una frustración permanente. Creo que lo que usted está planteando, que hay caídas y que nos levantemos, algo así, ¿no?
0: Mira, quizás no estemos hablando solo de frustración cuando tú te refieres a ese fenómeno que vimos mucho. Mucha gente se fue a Italia, se fue a Europa. Sobre todo cuando se iban a Europa era más fuerte. Algunos uh-huh. se fueron a Estados Unidos y venían con un airecito de prepotencia, Carmen, con ese aire de colonizadores. De neocolonizadores, que por supuesto.
1: Un paréntesis, recordemos que era muy difícil salir a viajar, a estudiar. Después se convirtió en algo, me voy mañana, pero aquello era difícil.
0: Sí, pero había como si se pasaba más tiempo de lo que uno puede tolerar para no cambiar mucho. Si tú te pasas más de 2 años, empieza un proceso que a veces no tiene retorno de transformación, ¿no? Ahí había más cosas que la emoción puntual de una frustración. Porque precisamente cuando hablamos de la importancia de tolerar la frustración, estamos diciendo hay que aprender a ser perseverante. Y hay mucha gente que llegó, no fue aplaudido, hizo 2 o 3 aportes, no fue incluso quizás comprendido, porque aquí no había y todavía falta, Carmen, espacio para sobre todo la gente que se dedica a la literatura, a las ciencias sociales, a las artes, y se llenaron de resentimiento, que ya ahí uh-huh. entonces la cosa se complica más, porque uno de los grandes errores que yo procuré, Carmen, no caer ahí, es creer que la sociedad que te recibe te debe algo. A ti no te debe nadie nada.
1: Nada, claro.
0: Eso tú lo dices claro, pero hay gente que dice, yo me fajé, yo traje un título de médico especialista en neumología y yo he llegado aquí, yo necesito que este sí. pueblo me reciba a lord de multitud. Entonces esa idea que ya instala una fantasía, porque entonces tú estás pensando en un país que nunca fue y que se va a adaptar a esas expectativas que tú tienes. Entonces no estamos hablando de una frustración, estamos hablando de una serie de errores perceptuales que van llevando a cualquiera, en cualquier sitio, a un estado de frustración permanente, que entonces ese individuo resentido porque no le dieron lo que creía que se merecía. Y eso a veces esos sentimientos son ante un auditorio absolutamente invisible, porque tú le preguntas a estas personas, ¿y quiénes son los que tenían que haberte esperado? Y no te saben decir muchas veces. Son cosas que yo he tratado en consulta con personas que se han quedado esperando un reconocimiento. Y eso es muy peligroso, Carmen, trabajar esperando que el otro te dé algo. Tú sabes la cantidad de gente que solamente después que se ha muerto recibe quizás algún tipo de consideración uh-huh. en uh-huh. esta sociedad y en otras sociedades. Lorca no era lo que hoy es Lorca, y Miguel Hernández fue, por hablar solamente de literatura, despreciado por el propio Lorca y por otros poetas de la generación del 27 que se reían de aquel pastorcillo de Orihuela que escribía versitos. Y sin embargo, mira cómo la literatura se pliega a lo que es. Entonces sí, eso es algo más que la frustración. Estamos hablando de esa emoción, las emociones vienen y van, Carmen, de esa emoción que puede ser una tendencia en la gente, que si tú te quedas ahí en la frustración, porque yo entiendo que te quilles, como dicen aquí, tú te puedes molestar ante la frustración, pero lo importante es que no sucumbas, no sueltes y vuelves y lo intentes, y sobre todo aprendas de qué fue lo que no salió bien. Yo digo, Carmen, y yo por suerte soy Tauro, que tú sabes que tenemos fama de terco, ascendente Tauro para más Incri, yo cuando voy a hacer algo práctico en mi oficina o en lo que sea, yo dije, esto va a ser como esos juegos de pelota que tienen extra innings. Yo voy a insistir tanto que al final yo lo voy a lograr, porque muchas cosas, hasta que llegue el plomero a tu casa, Carmen, implica soportar. Aquí han venido 3 plomeros para ponerme un balancín de un inodoro, que es una cosa que tú dices, Dios mío, parece que están descubriendo la fórmula del agua tibia. Entonces, si aquí, en un país como este, donde hay tanta gente que no usa la lógica y que se le importa cumplir con sus obligaciones, tú no tienes tolerancia a la frustración, acaban las cosas como acaban, un tránsito en donde todo el mundo vuelca precisamente esa sensación de frustración que da el tránsito y que dan todas las cosas que tú no lo has logrado en ese día, y entonces la calle, Carmen, es una especie de ring en donde cualquiera se convierte en un kamikaze prácticamente.
1: Claro. Mira, aquí hay un comentario muy válido, dice... Ella lo que está planteando que debemos acostumbrarnos a la frustración. Eso sería conformismo y nos dejaría totalmente en depre. Ah, bueno.
0: Pues. Oye, ¿cómo me ponen palabras que yo no he dicho?
1: Exacto. Y otro comentario. Entonces, aceptamos la frustración y nos convertimos en personas frustradas.
0: Lo que decimos es que no te quedes en la frustración. Que entiendas que frustrarte es una emoción que puntual, y que por favor perseveres y no te rindas, porque una cosa es que tú seas terco e insistas en algo que no se va a dar, y otra cosa es que algo que es viable no te salga a la primera y tú sueltes la toalla. Entonces, volvemos al tema de los matices, que a veces, por más empeño que yo pongo, a veces no se capta.
1: Dice... la generación más joven, bueno, usted mencionó la generación Z, ni siquiera se frustra porque no lo intenta. Oye, eso está poético.
0: No, es cruel. Porque sí. Las primeras experiencias empiezan con los niños mucho más chiquitos. Entonces, cuando ya tienen 8, que tú lo sueltas, entonces ya está acostumbrado a que siempre ha venido alguien cuando quiere lograr algo y se lo resuelve para que no llore. Entonces ya se le instaló ahí la idea de que ya no sabe cómo bregar con eso. Y por eso es bueno que cuando empiezan a dar los primeros pasitos, pues tú dejes que el niño bregue un ratito y que trate de resolver las cosas por sí mismo, a ver qué tal. Porque además, acuérdate que dedicamos un programa que, la verdad, que de los programas que yo he hecho, uno de los que más me gusta. Sobre el error y la importancia del error, y yo pienso que va un poco ligada una cosa con la otra, porque yo sigo intentando crear el perfil de lo psicológico diluido en la cotidianidad y lo que no es patológico, y estos son fenómenos que no son patológicos, que son cotidianos y que, sin embargo, si uno no aprende a bregar con ellos, mira, el otro día, dando una clase sobre psicología evolutiva, yo hablaba con un chico que son de administración de empresa y le decía, hoy en día no se consideran los aspectos tales como la autonomía económica, el estar casado, el tener hijos, como los indicadores para saber si alguien es adulto o no, porque esas cosas no dependen a veces de uno. Si tú no tienes un buen empleo, si tú no ganas bien, es muy difícil que tú tengas hijos, que tú te hayas ido de casa de tus padres, etcétera, etcétera, ¿no? Ahora bien, ¿qué es lo que hoy en día puede indicar que una persona está alcanzando un grado de madurez que lo haga adulto? Bueno, uno de ellos, Carmen, es aprender a gestionar sus emociones. Y la frustración es precisamente una de las emociones que uno tiene que aprender a gestionar. Gestionar no es eliminar. Gestionar tampoco es reprimir. Gestionar es saber que estas cosas pasan y no quedarte rayado en eso. Y discernir si acaso te estás obcecando con expectativas que no tienen asidero posible, o si eso que tú estás intentando hacer es viable o no. Y la otra cosa, Carmen, es aprender a ser responsable de tus actos y aprender a tomar decisiones. Esas son las 3 cosas. Y un día vamos a dedicar un tema a hablar de esa adultez emergente y de los nuevos parámetros que los psicólogos evolutivos se están inventando para poder navegar en esta realidad que se nos cambia constantemente. Es increíble, Carmen, cómo todo cambia, no solamente la tecnología.
1: Mira, nos anota Leo Antullano algo del Conde de Montecristo, que habla de frustración, paciencia y decepción. Pero un trío difícil, le digo a Leo, cómo vencer eso. Y otro asunto muy importante, Mari Mora, dice, la frustración vicaria, cómo me frustro a través de lo que no han conseguido las personas cercanas, los hijos, los hermanos, los amigos, la pareja. Es una frustración a través de lo que ellos o ellas no lograron. ¿Cómo conjurar eso? Y hay un caso, qué bien, es
0: interesante eso, muy interesante.
1: Claro, es una, no sé si decir influencer, una persona importante en Colombia que despertó hace unos meses, no sé si Teresina está en sintonía, una opiniones adversas, porque ella decía, no, yo estoy trabajando y estoy ahorrando y estoy haciendo todo lo posible, no para dejarle a mis hijos ni a mis descendientes, sino para que ellos no tengan que preocuparse conmigo cuando yo no pueda hacerlo. Entonces dijeron, ah, pero qué egoísta, porque uno trabaja para los hijos,
0: al contrario,
1: para los nietos.
0: Al contrario.
1: Exactamente. Entonces, mira, son detalles más que importantes a través de ese tema que usted ha traído hoy al día.
0: Sí, eso me recuerda a ese programa que grabamos Liliana, tú y yo, cuando precisamente hablábamos de qué pasa cuando los hijos no se van.
1: Exactamente, fue muy visto, está ahí.
0: Sí, porque son los grandes temas que tenemos sobre la mesa y uno tiene que tratar, Carmen, de despatologizar la psicología, que a veces lo que hace es provocar que la gente se pegue etiquetas para justificar cosas. Yo pienso que sin hablar de lo patológico, la psicología permite entender fenómenos con los que uno convive cotidianamente y que darle salida y darle respuesta son cosas vitales, Carmen. Mira, a veces ahora cuando uno se sienta en el umbral de los 50, donde yo estoy, otras edades de otros oyentes que nos escuchan, que están escalones más para arriba que yo, Carmen, uno se da cuenta que no fue el más talentoso el que llegó a conseguir cosas en la vida en términos de proyección profesional, de logros. Es la perseverancia. Y, por ejemplo, tú que te dedicas a la narrativa, tú te pones a pensar la cantidad de pasajes, personajes, páginas que tú tuviste que tirar a la basura, los momentos en que la página en blanco fue un reto que ese día en particular no te salía porque el adjetivo que solía papá decir eso no andaba en sus buenas. Y sin embargo, tu última novela y todas las novelas que tú has escrito han tenido que sortear un mar lleno de momentos, de pequeñas frustraciones, que si no hubiera sido por el aliento profundo de lo que tú tenías que contar y de una vocación, no hubiera sido posible. Entonces, hay que poner a prueba lo que uno dice que quiere hacer delante de obstáculos que son cotidianos. Mira, para que a mí una receta, una cosa tan sencilla como cocinar, bueno, para que una receta a mí me quede bien, cuando ya yo saco una receta que invito a alguien a probarla, Carmen, a mí se me ha pasado quizá de sal, me pasé el otro día de jengibre en otra, y tú vas puliendo aquello. Entonces, si cada fallo, si cada cosa que no se da, tú le vas a dar el tono de frustración, como si tú fueras el director de orquesta tipo Carahan, que cogió unos piques tremendos cuando estaba dirigiendo y dicen que bajaba la voz cada vez más hasta que no se le oía. Si tú te vas a poner así, óyeme, las enfermedades del corazón están muy asociadas. ¿Por qué? Claro, si el estallido de rabia viene porque tú no te sabes frustrar, tú sabes la cantidad de gente y la cantidad de mala palabra que le regalamos al universo por gente que simplemente no se sabe frustrar y que cualquier cosita es como darse en el dedo meñique.
1: Bueno, casualmente en una de sus más recientes participaciones en el canal, usted hablaba de la estadística de problemas cardíacos, de diabetes, de ansiedad, que tiene que ver con toda la insatisfacción y la tensión en la República Dominicana.
0: Y sí, y lo mal que comemos y el poco ejercicio que hacemos, porque es una ciudad, Carmen, tan poco grata para caminar.
1: Claro.
0: Para irme
1: no,
0: a caminar.
1: No se puede.
0: No, porque tú tienes que ir Cada, yo no sé por qué no se habla de eso, Carmen. ¿Cómo es posible que cada persona que construya un edificio de apartamento o una casa tenga la potestad de hacer la acera que le dé la gana?
1: Claro, eso es parte del latido urbano. Aquí se discute eso, se ha discutido todo el tiempo, sin solución.
0: No, porque se supone que eso tiene que tener un parámetro. Y el tema de ahora que andan buscando impuestos, ¿verdad? Como desesperado, oye, instala los vados. El derecho a que entre un vehículo a tu casa. Aquí, de repente, incluso mi propio edificio tiene tres entradas, tres vados diferentes. No puede ser, porque entonces nadie puede colocar en la calle un solo carro. Es un abuso y un descontrol tremendo. Pero bueno,
1: tampoco. Tú sabes que decíamos hace algunas semanas, para no salirnos de la frustración, que qué funcionaba en la República Dominicana.
0: La Baja Payán funcionaba antes, no sé ahora.
1: Decíamos una agencia de una empresa de telecomunicaciones, un restaurante que estaba en la autopista y que ahora está en todas partes, y una empresa de transporte interurbano. Entonces, cuando tú mencionas eso, pero volvamos a la frustración, me frustro por lo que no consiguió alguien cercano. Entonces, ¿qué hago? Manejarnos.
0: Aprender. Yo pienso que ese momento en el que tú te pones a analizar por qué esta persona no logró conseguir tal cosa, quizás llegas a la conclusión de que era poco factible, era una fantasía, quizás llegas a la conclusión de que quería, pero no se esforzó lo suficiente. En fin, cuando pierdas, y esa frase me encanta y no sé de quién es, cuando pierdas, al menos no pierdas la lección. Y es verdad que es muy incómodo estar al lado de alguien que se frustra. Yo le tengo pena, pues yo me frustro mucho, Carmen, pero no me quedo ahí. Nadie está diciendo que te zafes, es que la aprendas a tolerar, porque va a ser parte de la vida cotidiana. Entonces tú dices unos cuantos San Antonio y después sigue para adelante, porque ¿qué vas a hacer? Y dar por hecho que lo que sea en este país es el producto de la resistencia. Sin resistencia, Carmen, nos quedaríamos acostados en la cama, y hasta ahí, porque a veces se va la luz, hay que tener resistencia.
1: Muchísimas gracias. Gracias, Mari Mora. Como siempre, un diván más que importante. Recuerden acceder a nuestro canal de YouTube, que ahí estará el diván. Gracias, Mari. Y claro, de nuevo, la felicitación a Arquitexto en su 40 aniversario. Increíble. Además es un trabajo, una empresa muy ligada al matutino alternativo desde sus inicios. Increíble la persistencia, la calidad que ha logrado.
0: Sí, la tolerancia a la frustración.
1: Exactamente. Exactamente. Incluso vencieron el COVID. Y siguió Arquitexto.
0: Y sigue el Lourdes Periche allí.
1: Sí. Eso es un clásico.
0: Pues muchas felicidades.
1: Un equipo formidable.
0: Y la excelencia, Carmen, mantenida en 40 años. Eso no es paja de coco.
1: No, es así mismo. Bueno, y también, atención, esto es importante, el recital de música de cámara, el Centro Sociocultural Babé, que presenta a Rebeca Masalles. Esto es el 23 de junio, a partir de las 8, en la Sala Teatro Laura Bertrán. Sí, así digo, siempre corrijo, Bertrán, como pasaba con Arquitexto, que no es arquitecto, sino Arquitexto.
0: Perdóname meter lo siguiente, ahora que hablas de Babeque, hay una oyente del Matutino Alternativo, Carmen Gloria Prado Alarcón, que ha sido elegida como la próxima, ya creo que ya entró, directora de Babeque. Nuestra felicitación y nuestro agradecimiento por ser una oyente de muchos años. Ella es chilena y a mí me puso muy contenta saber de su elección.
1: Perfecto, ¿no? Y va a ver que siempre en la agenda de la excelencia nuestra. Hacemos la pausa. Adelante. Gracias, Mari. Abrazo.
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0: Aquí, muchísimas gracias, María. Ahí le mando todos los piropos importantes, dice uno con un oyente con gran humor. Dice que ahora voy a alimentar mi frustración, que no, Mari no quiere eso. Escúchelo de nuevo. Y ahora le damos paso a don Jimmy Hungría. Atención, atención. Adelante, Jimmy.
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2: Archivos secretos vaticanos en búsqueda de un enigma histórico en la española. Es el título de la charla que ofrecerá Cristian Martínez Villanueva este jueves 18 a las 7:30 de la noche en el Museo de la Catedral, acerca de los vínculos documentales que unen a los archivos de la Santa Sede con los albores de la fe en nuestra isla. Y una serie documental acerca de Bela Zanetti y sus primeros murales en el país, titulada Bela Zanetti en Dominicana, producción y realización de Manolo Rodríguez Vidal, tendrá su estreno el miércoles de la semana que viene, 24 de junio, a las 7 de la noche, en el claustro de la benemérita y respetable logia Cuna de América número 2, calle José Reyes, número 112. Y siguiendo en el entorno de la ciudad colonial, el próximo fin de semana, del viernes 19 al domingo 21, en Casa de Teatro, será el primer festival de cortometrajes Kinetic, una plataforma independiente dedicada a descubrir, premiar y visibilizar el talento joven, sumándose a una industria cinematográfica dominicana cada vez más fortalecida, activa y en constante evolución. Kinetic busca generar nuevas oportunidades para realizadores emergentes, posicionar el cortometraje como un espacio de encuentro y conectar a cineastas en distintas etapas de su desarrollo con audiencias, instituciones y aliados del sector. Y pasando del cine al teatro, los dos próximos fines de semana, del viernes 19 al domingo 21 y del viernes 26 al domingo 28, en la Sala Ravelo del Teatro Nacional Eduardo Brito, Tentaciones, con producción y dirección de José Roberto Díaz García. Y en este mismo recinto, pero en la Sala Carlos Piantini, mañana miércoles 17 a las 8:30 de la noche, la cantata Carmina Burana, de Karl Orff, será interpretada por la Orquesta Sinfónica Nacional, dirigida por el maestro José Antonio Molina, con las voces solistas de Natalie Peña Comas, soprano, Luis Carlos Hernández Luque, tenor, y Gunther Haumer, barítono, junto al Coro Nacional, el Coro Juvenil de Santo Domingo y el Coro de Cámara Fundación Fiesta Clásica. A continuación, escucharemos un fragmento de dicha cantata.

Bueno, gracias, Jimmy. Luego te comentaré lo que hablábamos José Plasencia y nosotros aquí con esa impresionante, impresionante cantata, sin lugar a dudas. Gracias, muchas gracias, Jimmy. Miren, era de esperar que la decisión del juez sobre el dolo eventual en el caso Jet Set iba a provocar opiniones. ¿Pero qué ocurre? Bienvenidas todas las opiniones, pero ya hay una decisión. Y esa decisión tiene que acatarse, aunque en nuestro país de precaria institucionalidad las decisiones van, llegan. Recuerden que aquí tenemos un índice de desacato realmente extraordinario y a veces uno piensa que está no solo clamando en el desierto, sino desde aquí, desde el matutino y desde otros medios, diciendo que nosotros vivimos una precaria institucionalidad. Las instituciones, las decisiones no se respetan, el debido proceso no se respeta, nada. Pero me sorprendió desde la posición de una profesional, de una abogada en ejercicio, como Laura Costa Lora, que de alguna manera avala lo que estamos diciendo, o me sorprende con esa crudeza que ella lo dice, pero nosotros desde las gradas lo decimos. Aquí nada importa y seguimos, como dice un amigo muy apreciado, que él nos explica cómo hemos logrado este milagro económico, cómo vivimos, cómo respiramos, cómo pagamos impuestos, es difícil. Y casualmente hoy Bernardo Vega dice que parte del milagro nuestro se ha debido a que Cuba está en una situación como ha estado desde hace mucho tiempo y que por eso no tenemos esa competencia y que Haití prácticamente está en colapso. Pues lo que dice Julio Curi sobre el dolo eventual en el caso Jet Set, pero como decimos, esto es opinión, porque ya hay una decisión. El abogado Julio Curi cuestionó al juez Raimundo Mejía y dice que nada sabe del caso Jet Set, pero que la teoría del juez Raimundo Mejía es anacrónica, fractura la línea jurisprudencial de la Suprema Corte de Justicia. Y dice, sostener a estas alturas que el dolo eventual no existe, evidencia, por decirlo menos, las lecturas que tiene pendientes el juez. Y esa publicación provocó una respuesta inmediata del propio magistrado, quien rechazó haber sostenido que el dolo eventual no existe y aseguró que los planteamientos de Curi fueron interpretados de manera incorrecta. De hecho, analizamos las sentencias que ha emitido la Suprema Corte de Justicia, dice el juez. Por eso les reitero que no fue eso lo que dije. El intercambio se produce en momentos en que el magistrado rechazó acoger como homicidio voluntario la acusación contra Antonio y Maribel Espaillat de la tragedia que dejó 236 muertos y 180 heridos. El juez que preside el primer tribunal de instrucción, como sabemos, dijo que no había posibilidad de dolo eventual, que ahí no se puede configurar el homicidio voluntario. Él sostiene que no, pero no solo Curi, sino también Juan Hirohito Reyes, con 34 años de experiencia en la justicia, dice que sí. Pero esto ya son disquisiciones útiles, necesarias, importantes, pero hay una decisión y ya eso. Pues sí, el Ministerio Público está conforme, porque el Ministerio Público siempre se refirió a el homicidio involuntario. Nunca le dio espacio ni abrió la posibilidad de homicidio voluntario. Uno de los argumentos es que Maribel Espaillat se encontraba en el lugar de los hechos. Entonces, ¿cómo hablar de homicidio voluntario, dicen algunos, si ella estaba ahí y estaba su esposo
y que en ese lugar siempre frecuentaba la familia allá. Entonces, reitero, ahora tenemos la disquisición después de la decisión, pero ¿qué hacemos? Sí, mira, hay una publicación aterradora sobre la situación de los dominicanos abandonados en las calles, cómo se ven todas esas personas durmiendo debajo de los puentes, en las avenidas. Sí, eso lo vamos a tratar, vamos a invitar a la persona que escribió al respecto. Y como dijimos al inicio del programa, hoy se cumplen 232 años del nacimiento de María Trinidad Sánchez. Como dice, efemérides patrias, representó la fidelidad, la dignidad, la combatividad de los independentistas. Nació un día como hoy, en el 1794, y hay distintos actos para conmemorar este nacimiento. Miren, hay un pendiente con las elecciones en Nueva York, ¿eh? Y lo que puede ser el desafío a don Adriano Espaillat. J.C. Malone ha dicho en sus distintas colaboraciones aquí, como en su publicación, su columna en el Listín Diario, que ya el tiempo de Adriano Espaillat pasó y que le toca ahora a una persona como Daria Lisa Ávila Chevalier. Pero vamos a compartir con ustedes algunas opiniones, no solamente en contra de la posibilidad que Daria Lisa Ávila Chevalier dispute en el Partido Demócrata Adriano Espaillat, sino lo que piensa esta dominicana. Ella tiene el respaldo del alcalde de Nueva York, de Soraya Mamdani. Ella es, bueno, ella es del ala demócrata más extremista, dicen. Pero ¿qué ocurre? Mientras ella puede hacer su propuesta allá, hay unas expresiones y unas reflexiones de la candidata en relación a la República Dominicana, que en principio pensábamos que era parte de la guerra electoral, ¿no? Pero está confirmado. ¿Qué ella propone? Pero ella va a ser allá, que esa era una discusión también con Francisco Lapuble Segura. Si usted vive allá, haga política allá para el bienestar, allá, in situ, no aquí donde usted no vive. Ella dice que la República, la isla de Santo Domingo debe ser un solo país, un país negro, igual que Haití, que debemos quitar la frontera. Hay un analista dominicano que dice que la candidata tiene oicofobia, que es una patología que se manifiesta por el rechazo hacia el propio país de origen o a su cultura. Yo pensaba que no lo había dicho, no porque esté o no, pero no era parte de la agenda electoral ni de las propuestas electorales de la candidata. Entonces, si eso divide. Eso divide, así que vamos a ver qué ocurre. Sí, ahí me están diciendo que Adriano Espaillat tiene un respaldo más que merecido. Ese es el problema de los personajes que permanecen durante mucho tiempo, pero dicen que él tiene el favor de parte de la comunidad dominicana. Y la agenda de hoy, claro. La comisión bicameral hoy va a escuchar al ministro de Hacienda y Economía, la comisión bicameral del Congreso, para el detalle de sus planteamientos sobre la reforma. No, ellos dicen que no es reforma, claro, no es reforma fiscal, sino
una especie de plan de contingencia para evitar los efectos de la crisis. Esta no es una reforma fiscal, insiste el ministro de Hacienda y Economía. Esto es un plan de incentivos, de buscar fondos, y es pro crecimiento económico, simplificación tributaria. Claro que lo dijimos. Dijimos que ayer tarde fue un día de decisiones judiciales importantes, importantísimo. Tanto la decisión en relación al caso Jetset como la condena a 20 años de prisión a Adán Cáceres, a Torres Robiú y a Núñez de Asa. El delator, porque ustedes saben que el estilo persecutor actual es forjar la persecución en los soplones, y les ha dado excelentes resultados. Entonces, el payasesco delator de este caso se fue para su casa. Sí, porque él habló, sostuvo este caso y además fue beneficiado, claro que sí, porque Girón cumplió, Raúl Alejandro Girón Jiménez, él fue el testigo clave del Ministerio Público. 5 años de prisión cumplida. Recuerden cómo él se presentó la vez más reciente, casi disfrazado, y la Procuraduría lo protegió. Sí, él se disfrazó prácticamente. Y hay absueltos en este caso: Tanner Antonio Flete Guzmán, Manuel de Jesús Alba Solano, Guillermo de Jesús Torres Robiú, Santiago Antonio Suárez Peguero, Miguel Ventura Pichardo y Eric Daniel Pereira Núñez, y la pastora está condenada a 5 años también. 20 años, Adán Cáceres. Y para concluir, vamos a compartir algo que ayer compartimos en el portal nuestro y en nuestras redes, pero es pertinente compartir ahora. La reputación también merece defensa, por Aníbal de Castro. La discusión sobre el nuevo Código Penal se ha concentrado en sus omisiones y contradicciones. Pero en el debate sobre difamación conviene evitar los extremos. Defender la libertad de expresión no exige cerrar los ojos ante una realidad cotidiana: la industria de la difamación. La tendencia mundial hacia eliminar la cárcel por delitos de prensa es difícil cuestionarla. Las democracias prefieren sanciones civiles a la prisión para castigar excesos verbales. El problema dominicano no está hoy en los medios tradicionales, ni en el periodismo profesional, sino en una red de difamadores, chantajistas y mercaderes de reputaciones que operan desde las redes sociales, canales improvisados y plataformas digitales que funcionan con total impunidad. La libertad de expresión es un pilar democrático, pero no el único. El honor, la intimidad, la reputación también lo son. Y ninguna sociedad civilizada puede sacrificarlos en su nombre. El reto legislativo no es elegir entre libertad y protección, sino diseñar sanciones efectivas

terrible, preocupante, tan preocupante como el precio de la canasta básica, que ha subido 534 pesos en los meses de este año. Señores, traten de tener un excelente martes. Mañana es el miércoles de Francisco, la Pobre Segura, de Liliana, con sus finanzas, sí, con café, café, e Isidro Eduardo García Rodríguez. Gracias, José Antonio Plasencia. Gracias, Giovanni, Mari, Jimmy. Quédense con Fidelity para disfrutar las baladas de los 80, de los 90, de los 70. Y Pastora 15, no 5, la Pastora. Oh, gracias. Y de nuevo, ok. Es así. 15. Sí, faltan grados todavía, pero son condenas fuertes. Definitivamente que sí. Contento del Ministerio Público. Contento. Gracias, José Antonio. Hasta mañana.

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Yo te diré una de las fantasías, pero esa es musical. Una de ellas acaba ya de finalizar. Pero te tengo noticias. Las que siguen también son buena música que alientan el alma, las cuales te acompañan en tus quehaceres cada mañana. Todo el día escuchando los 94.1 de tu radio, Marta de la Cruz, contigo, con el fiel compromiso de mantener tu gusto musical. Y eso sabe hacerlo una estación totalmente diferente a las demás, porque es fiel a tu sentido auditivo, a tu gusto musical. Respetamos eso y por ello es que seguimos esa línea y la combinación de generaciones. Estuvimos escuchando al príncipe de la canción romántica, siempre recordado, José José, y este tema que viene a continuación es a cargo de David Bisbal. Disfrútalo hoy martes, que ni te cases ni te embarques, y de Fidelity nunca te apartes.

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0: El maestro
1: Alex Ubago, un aplauso.
2: Muchas gracias.
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0: es mentira. 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